0: vieron quién viene ahí?
1: ¿Quién?
0: El Prostipiru Golfo.
1: Es bien volado.
0: Ay, es bien mentiroso. ¿Qué tienes? Está bien bueno.
2: Bueno, buenas. ¿Qué onda, playa? ¿Cómo están?
0: ¿Qué rollo?
2: ¿Qué onda, canas? ¿Y ando, vaya?
1: Y agarrando cura.
2: Vámonos, pues, agarra cura.
0: ¡Vamos, vamos, vamos!
2: Sí, claro,
1: hay que pasar por Caribe.
2: Sí, por Caribe, cerveza, vino, lo que sea, pero... ¡Ey, ey! Pero apaguen los celulares, ¿no? ¡Arre, pues, vámonos!

0: Apuesto, te recuerda, recuerda. 11, 12, 13, 102. Tenemos la solución para el mal del corazón.
1: Hola, llevo 4 semanas jodido pasando.

Esto es Potitlán Laguna, Venadito Records. Rivera, Sonido River, allí en New York.

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0: corridos porque son los hechos reales de nuestro pueblo.
1: Sí, a mí también me gustan porque en ellos se canta la pura verdad.
0: Pues ponlos pues, órale, ahí va.

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1: Eres una mujer ejemplar. 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

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Ahora, cada vez que lo veo, me refleja una figura con unas sombras profundas bajo mis ojos y unas arrugas que empiezan a amenazar mi rostro.

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